Rico. Ahora mente estamos a hacer jugando música y canciones de Tejano. The Tex-Mex Music for You. En un momento vamos a jugar La Reina de Tejano Música Selena. Pero ahora mente tenemos Las Nubes. Disfruta, por favor.